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6: En Riobamba Estéreo, inicio de servicio social. Hoy despedimos a una persona que nunca dejó de luchar. Su fuerza, valentía y amor permanecerán para siempre en nuestros corazones. Parte mortuorio, entregó su alma al creador, quien en vida fue la señora Alexandra Elizabeth Brito Suárez, sus padres David Brito Zúñiga y Norma Suárez Jaime, su hija Elizabeth Garnica Brito, sus hermanos Byron Fernando y María Elena Brito Suárez, hermana política Nelly Ortiz Rivera, sus sobrinos Byron Sebastián, Cristian David y Esteban Mauricio Brito Castillo, Romina Micaela y Daniela Alejandra Andrade Brito, tíos, tíos políticos, primos y demás familiares tienen el pesar de comunicar su sensible fallecimiento, acaecido en la ciudad de Riobamba el día 31 de julio de 2026. Sus restos mortales están siendo velados en la sala VIP de Eternal Servicios Exequiales, ubicada en la ciudad de Riobamba en las calles de España y Chile. A la vez, invitan a la misa de cuerpo presente que se llevará a cabo el día domingo 2 de agosto a las 14 horas 2 de la tarde, y de allí a su inhumación en el Cementerio General de Riobamba. Por este acto de fe cristiana, los familiares quedan eternamente agradecidos. Descanse en paz quien en vida fue señora Alexandra Elizabeth Brito Suárez. Riobamba, agosto de 2026. Acuerdo de condolencia. El personal administrativo, locutores, productores, programadores, DJs de Riobamba Estéreo 89.3 FM, la bonita del centro del país, expresamos nuestra más sentida condolencia a toda su distinguida familia, de manera especial a su tío, doctor Mario Brito Zúñiga, concesionario, y su prima, doctora Valeria Brito Merino, gerente de nuestra empresa radial. Descanse en paz quien en vida fue señora Alexandra Elizabeth Brito Suárez, Riobamba, agosto de 2026.

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Bienvenido, bienvenida. Sí, señores. Un nuevo año con ustedes. Gracias, definitivamente, al poder de la radio, redes sociales, social media. En todas partes, buena sintonía. Tenemos que darle duro. Y de a poquito nos vamos, porque una velada increíble hoy. Gracias a la sintonía, donde quiera que se encuentre, vamos. Y así arrancamos.

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Señoras y señores, ¿vamos subiendo el ritmo? Vamos subiendo el ritmo. Eso, se puso bueno ahí, ¿le parece? Dímela, ¿cómo estamos ahora? Y vamos para arriba.

Ya tengo el dato. Son 5 años en febrero que transmitimos nuestro show para Ecuador. Y de a poco fueron sumando ya cada una de las estaciones. Gracias, Arcoíris.

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espectacular para la nueva generación, señores. Uniendo generaciones, nietos cantando con abuelos y de todo para todos. Papitos bailando con sus hijas. Hijos bailando con mami en las fiestas familiares. No hay duda alguna que la música nos une. La música es familia, señores. Listen, listen to this. La música es familia, brother.

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1: En Riobamba Estéreo, inicio de servicio social. Hoy despedimos a una persona que nunca dejó de luchar. Su fuerza, valentía y amor permanecerán para siempre en nuestros corazones. Mortuorio entregó su alma al creador, quien en vida fue la señora Alexandra Elizabeth Brito Suárez, sus padres David Brito Zúñiga y Norma Suárez Jaime, su hija Elizabeth Garnica Brito, sus hermanos Byron Fernando y María Elena Brito Suárez, hermana política Nelly Ortiz Rivera, sus sobrinos Byron Sebastián, Cristian David y Esteban Mauricio Brito Castillo, Romina Micaela y Daniela Alejandra Andrade Brito, tíos, tíos políticos, primos y demás familiares. Tienen el pesar de comunicar su sensible fallecimiento, acaecido en la ciudad de Riobamba el día 31 de julio de 2026. Sus restos mortales están siendo velados en la sala VIP de Eternal Servicios Exequiales, ubicada en la ciudad de Riobamba en las calles de España y Chile. A la vez, invitan a la misa de cuerpo presente que se llevará a cabo el día domingo 2 de agosto a las 14 horas 2 de la tarde, y de allí a su inhumación en el Cementerio General de Riobamba. Por este acto de fe cristiana, los familiares quedan eternamente agradecidos. Descanse en paz quien en vida fue señora Alexandra Elizabeth Brito Suárez. Riobamba, agosto de 2026. Acuerdo de condolencia. El personal administrativo, locutores, productores, programadores, DJs de Riobamba Estéreo 89.3 FM, la bonita del centro del país, expresamos nuestra más sentida condolencia a toda su distinguida familia, de manera especial a su tío, doctor Mario Brito Zúñiga, con

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En Riobamba Estéreo, inicio de servicio social. Hoy despedimos a una persona que nunca dejó de luchar. Su fuerza, valentía y amor permanecerán para siempre en nuestros corazones. Mortuorio entregó su alma al creador, quien en vida fue la señora Alexandra Elizabeth Brito Suárez, sus padres David Brito Zúñiga y Norma Suárez Jaime, su hija Elizabeth Garnica Brito, sus hermanos Byron Fernando y María Elena Brito Suárez, hermana política Nelly Ortiz Rivera, sus sobrinos Byron Sebastián, Cristian David y Esteban Mauricio Brito Castillo, Romina Micaela y Daniela Alejandra Andrade Brito, tíos, tíos políticos, primos y demás familiares. Tienen el pesar de comunicar su sensible fallecimiento, acaecido en la ciudad de Riobamba el día 31 de julio de 2026. Sus restos mortales están siendo velados en la sala VIP de Eternal Servicios Exequiales, ubicada en la ciudad de Riobamba en las calles de España y Chile. A la vez, invitan a la misa de cuerpo presente que se llevará a cabo el día domingo 2 de agosto a las 14 horas 2 de la tarde, y de allí a su inhumación en el Cementerio General de Riobamba. Por este acto de fe cristiana, los familiares quedan eternamente agradecidos. Descanse en paz quien en vida fue señora Alexandra Elizabeth Brito Suárez. Riobamba, agosto de 2026. Acuerdo de condolencia. El personal administrativo, locutores, productores, programadores, DJs de Riobamba Estéreo 89.3 FM, la bonita del centro del país, expresamos nuestra más sentida condolencia a toda su distinguida familia, de manera especial a su tío, doctor Mario Brito Zúñiga, concesionario, y su prima, doctora Valeria Brito Merino, gerente de nuestra empresa radial. Descanse en paz quien en vida fue señora Alexandra Elizabeth Brito Suárez. Riobamba, agosto de 2026.

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4: En Riobamba Estéreo, inicio de servicio social. Hoy despedimos a una persona que nunca dejó de luchar. Su fuerza, valentía y amor permanecerán para siempre en nuestros corazones. Parte mortuorio entregó su alma al creador, quien en vida fue la señora Alexandra Elizabeth Brito Suárez, sus padres David Brito Zúñiga y Norma Suárez Jaime, su hija Elizabeth Garnica Brito, sus hermanos Byron Fernando y María Elena Brito Suárez, hermana política Nelly Ortiz Rivera, sus sobrinos Byron Sebastián, Cristian David y Esteban Mauricio Brito Castillo, Romina Micaela y Daniela Alejandra Andrade Brito, tíos, tíos políticos, primos y demás familiares. Tienen el pesar de comunicar su sensible fallecimiento, acaecido en la ciudad de Riobamba el día 31 de julio de 2026. Sus restos mortales están siendo velados en la sala VIP de Eternal Servicios Exequiales, ubicada en la ciudad de Riobamba en las calles de España y Chile. A la vez, invitan a la misa de cuerpo presente que se llevará a cabo el día domingo 2 de agosto a las 14 horas 2 de la tarde, y de allí a su inhumación en el Cementerio General de Riobamba. Por este acto de fe cristiana, los familiares quedan eternamente agradecidos. Descanse en paz quien en vida fue señora Alexandra Elizabeth Brito Suárez. Riobamba, agosto de 2026. Acuerdo de condolencia. El personal administrativo, locutores, productores, programadores, DJs de Riobamba Estéreo 89.3 FM, la bonita del centro del país. Expresamos nuestra más sentida condolencia a toda su distinguida familia, de manera especial a su tío, doctor Mario Brito Zúñiga, concesionario, y su prima, doctora Valeria Brito Merino, gerente de nuestra empresa radial. Descanse en paz quien en vida fue señora Alexandra Elizabeth Brito Suárez. Riobamba, agosto de 2026.

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Hoy despedimos a una persona que nunca dejó de luchar. Su fuerza, valentía y amor permanecerán para siempre en nuestros corazones. Entregó su alma al creador, quien en vida fue la señora Alexandra Elizabeth Brito Suárez, sus padres David Brito Zúñiga y Norma Suárez Jaime, su hija Elizabeth Garnica Brito, sus hermanos Byron Fernando y María Elena Brito Suárez, hermana política Nelly Ortiz Rivera, sus sobrinos Byron Sebastián, Cristian David y Esteban Mauricio Brito Castillo, Romina Micaela y Daniela Alejandra Andrade Brito, tíos políticos, primos y demás familiares, tienen el pesar de comunicar su sensible fallecimiento, acaecido en la ciudad de Riobamba el día 31 de julio de 2026. Sus restos mortales están siendo velados en la sala VIP de Eternal Servicios Exequiales, ubicada en la ciudad de Riobamba en las calles de España y Chile. A la vez, invitan a la misa de cuerpo presente que se llevará a cabo el día domingo 2 de agosto a las 14:02 p.m. y de allí a su inhumación en el Cementerio General de Riobamba. Por este acto de fe cristiana, los familiares quedan eternamente agradecidos. Descanse en paz quien en vida fue señora Alexandra Elizabeth Brito Suárez. Riobamba, agosto de 2026. Acuerdo de condolencia. El personal administrativo, locutores, productores, programadores, DJs de Riobamba Estéreo 89.3 FM, la bonita del centro del país. Expresamos nuestra más sentida condolencia a toda su distinguida familia, de manera especial a su tío, doctor Mario Brito Zúñiga, concesionario, y su prima, doctora Valeria Brito Merino, gerente de nuestra empresa radial. Descanse en paz quien en vida fue señora Alexandra Elizabeth Brito Suárez, Riobamba, agosto de 2026.

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Saludos cordiales, oyentes de todo el país y el mundo. Bienvenidos a esta primera entrega del mes de agosto de su programa favorito, Cantares Inolvidables del Ecuador. Agosto abre sus puertas con el viento fresco de verano, invitándonos a mirar hacia adentro, hacia el núcleo de nuestras vidas, antes de encender el tocadiscos de la nostalgia con los pasillos, albazos y sanjuanitos que alegran el alma. Queremos proponerles una breve reflexión sobre la familia. La familia es el primer escenario donde aprendemos a amar. No existe la familia perfecta, pero sí el amor incondicional que todo lo sana. En un mundo que corre deprisa, el hogar debe ser ese puerto seguro donde la tormenta se calma. Más allá de los bienes materiales, la verdadera herencia familiar son los momentos compartidos, los valores inculcados, las risas en la mesa y el apoyo en los días grises, incluyendo nuestra identidad. Cuidar de los nuestros es cultivar nuestro propio bienestar. Así iniciamos la primera entrega con lo mejor de la música ecuatoriana. Rescatamos lo mejor del cancionero ecuatoriano en 120 minutos a través de la magia de la radio. Somos Radio Bonita, desde el corazón de la patria, Riobamba, la sultana de los Andes. Mi nombre, Wilfrido Olivo. Aquí está lo mejor de nuestro cancionero.

Una voz que sigue viva en nuestros corazones. La voz de Paulina Tamayo. Presentábamos esta canción titulada Medio Chumanito, con música alegre, con música que nos incita a bailar, nos incita a disfrutar con la familia en un domingo de la cordialidad, un domingo de familia. Y acompañamos nosotros con lo mejor de la música ecuatoriana. Paulina Tamayo interpretándonos esta hermosa canción del folclore ecuatoriano. Hoy la música ecuatoriana nos une nuevamente. Estos cantares que estamos escuchando son los mismos que arrullaron a nuestros abuelos y que hoy cantamos juntos a nuestros hijos. La música, al igual que la familia, es un lazo inquebrantable que trasciende el tiempo.

cómo no seguir escuchando estas canciones con una voz inolvidable, la voz de Paulina Tamayo, y compartíamos un excelente tema, un verdadero poema musical de la creación del señor Nicolás Fiallos Medrano, Canción del Alma. Invitación cordial, amigos oyentes, para que ustedes se comuniquen al contacto 09-99-17-11-88 y participen de estos 120 minutos. En este mes, que es para mí el mejor mes del año, agosto, estamos iniciando con estas canciones, con estos grandes temas, con voces que han hecho historia en nuestro cancionero ecuatoriano, y muchas de esas voces ya no están con nosotros, pero la seguimos escuchando a través de los diferentes medios de comunicación, pero de manera muy especial. Usted tiene la oportunidad de escucharnos todos los días domingos a través de Radio Bonita, con la señal abierta en el centro del país para las provincias de Cotopaxi, Tungurahua, Chimborazo, parte de Bolívar y del Cañar. Y a través de nuestra plataforma digital, estamos en el mundo en www.labonitaradio.com. Vamos a compartir un hermoso pasillo, un tema que tiene un verdadero contenido poético y con dos voces grandes de Latinoamérica. Hablar de Paulina Tamayo y Eva Ailión, esta hermosa mujer peruana que cantó y grabó con Paulina Tamayo en dúo. Escuchemos este pasillo, su título, Sombras.

hermosa interpretación de este poema musical Sombras, letra de la célebre poetisa y periodista mexicana Rosario Sansores Pren. El Pasillo nació adaptando su hermoso poema titulado Cuando tú te hayas ido. La música de Carlos Brito Benavides, quien musicalizó la obra en el año de 1936. Escuchar este pasillo con Paulina Tamayo y Eva Ailión, una magistral interpretación de esta joya musical. Continuamos, amigos oyentes, en nuestra programación. Esto es Cantares Inolvidables del Ecuador. Gracias por seguir con nosotros. Aquí estamos todos los días domingos para compartir 120 minutos con música y canciones de la patria. Vamos con la siguiente canción que queremos presentar a continuación con muchísimo gusto para ustedes, que viene precisamente con dos voces. Hay un dúo que se formó luego de la desaparición física de la grande de Ecuador, doña Paulina Tamayo. Aquí están sus hijos cantándonos este hermoso pasillo titulado también de la creación de don Nicolás Viallos, Amor Incomparable.

De la creación del señor Nicolás Fiallos, presentábamos, amigos oyentes, con las voces de Paola y Willy Tamayo, el dúo que se formó luego de la desaparición física de su madre, doña Paulina Tamayo. Les invitamos, amigos, para que sigan con nosotros. A continuación, quiero presentar con muchísimo gusto un tema que es de la creación del riobambeño Héctor Humberto Abarca Oleas. Voy a presentar este primor de chola con la interpretación de la toquilia. Imagínense, la toquilia cantando primor de chola junto al trío colonial en ritmo de tonada, primor de chola.

Hermosa interpretación de Primor de Chola con las voces del trío Colonial y La Toquilla en nuestra programación Cantares Inolvidables del Ecuador. Siempre les presentamos cosas hermosas de nuestro cancionero. Rescatamos esos verdaderos poemas musicales, esas verdaderas joyas musicales con voces nuevas, tal vez con las voces que también han popularizado estas canciones. En ritmo de pasillo quiero compartir a continuación con las voces del señor Gustavo Velázquez junto a su hijo Ángel. Nos interpretan el pasillo Vamos Linda.

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Continuamos en la programación Cantares Inolvidables del Ecuador de este día domingo 2 de agosto del 2026. Gracias por seguir con nosotros a través de Radio Bonita. Vaya ese saludo musical con canciones de la patria. A continuación, quiero compartir con ustedes un correo que nos llegó a nuestro wilfridoolivo@gmail.com con una solicitud. La misma que dice: estimado señor director del programa Cantares Inolvidables del Ecuador, le envío un saludo muy cordial y mi agradecimiento por mantener viva nuestra música nacional. Hoy quiero pedirle, con mucho cariño, que dediquen un espacio especial para enaltecer la hermosa figura y la gran historia artística del trío Los Latinos del Ande. Sus talentos han dejado huellas muy profundas en el corazón de nuestra patria y en nuestra música romántica. Sería un honor escuchar temas de este trío emblemático con sus voces originales. Quiero completar con esta solicitud que nos hiciera un caballero desde la ciudad de Latacunga, el señor José María Argüello Iturralde. Gracias, don José, por hacernos llegar esta solicitud al programa y por ende queremos también premiar esa sintonía. En este mes de agosto vamos a entregar un pendrive por cada programa, en el mismo que estará constando el 100% de nuestros programas desde cuando retomamos la conducción de Cantares Inolvidables del Ecuador. Vamos a cumplir con su pedido, don José María Argüello Iturralde, allá en la ciudad de Latacunga, y aquí está la música de el trío Los Latinos del Ande.

Este gran trío ecuatoriano, su nombre Los Latinos del Ande, creado en el año de 1968 e integrado por Homero Hidrobo, músico excepcional, Eduardo Erazo, destacada primera voz, y Héctor Jaramillo, notable músico de aquella época. Los Latinos del Ande, en esta programación de Cantares Inolvidables del Ecuador, a solicitud de don José María Argüello Iturralde, desde la ciudad de Latacunga, nos hizo llegar este correo solicitando este espacio para disfrutar de la música de este emblemático trío ecuatoriano.

Con esta música evocamos el recuerdo de esos artistas que dejaron huellas en nuestros sentimientos. Minutos especiales con la participación musical de el trío Los Latinos del Ande, Eduardo Erazo, Homero Hidrobo y Héctor Jaramillo, las voces originales. En nuestra programación, aquí están sus versiones originales de estos poemas musicales. Quiero compartir a continuación el pasillo que lleva por título Lamparilla. El título del poema es Quiero llorar, que está compuesto por 7 estrofas, pero se lo canta tan solo la quinta y la séptima. La autora es la riobambeña Luz Elisa Borja Martínez, que lo dedicó a la directora de las Hermanas de la Caridad, Sor Hermana María, que fue su maestra. Luz Elisa Borja nace el 15 de mayo de 1903 y muere en Riobamba el 10 de julio de 1927. La música nace el domingo 11 de enero de 1931 y lo compone don Miguel Ángel Casares Viteri. Aquí, el pasillo Lamparilla con las voces de el trío Los Latinos del Ande.

Bien nos decía don José María Argüello que el trío Los Latinos del Ande dejaron huellas imborrables en la música romántica latinoamericana. Y justamente presentábamos la canción Mentiras en ritmo de vals. Maravillosa interpretación con estas tres voces emblemáticas de nuestro cancionero. Esto es Cantares Inolvidables del Ecuador. Quiero recordar que a partir de este programa vamos a entregar un pendrive del programa, no solamente con el programa de hoy, sino una recopilación de todos los programas que hemos proyectado durante el tiempo que desde cuando retomamos la conducción de Cantares Inolvidables del Ecuador. Gracias por esa preferencia que nos brindan todos los días domingos. Queremos premiar esa sintonía. Para quienes deseen tener un pendrive de nuestro programa, pueden hacernos llegar sus mensajes, sea a través de nuestro WhatsApp 0999-1711-88 o a nuestro correo electrónico wilfridoolivo@gmail.com. Díganos qué piensa, qué música desea escuchar. Como nos solicitó don José María, aquí está. Estamos complaciendo su gusto musical con esas canciones del trío Los Latinos del Ande.

La emisión vocal y la digitación musical son interpretados por los latinos del Ande, dirigidos por el genio del requinto Homero Hidrobo, con modulación, habilidad, elasticidad y fuerza. Disfrutar en esta mañana de cantares inolvidables del Ecuador, la música de estos grandes del cancionero ecuatoriano, algo muy bonito. Y a continuación viene el requinto de Homero Hidrobo y sus guitarras. Que siga la farra, dice.

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3: En Riobamba Estéreo, inicio de servicio social. Hoy despedimos a una persona que nunca dejó de luchar. Su fuerza, valentía y amor permanecerán para siempre en nuestros corazones. Entregó su alma al creador, quien en vida fue la señora Alexandra Elizabeth Brito Suárez, sus padres David Brito Zúñiga y Norma Suárez Jaime, su hija Elizabeth Garnica Brito, sus hermanos Byron Fernando y María Elena Brito Suárez, hermana política Nelly Ortiz Rivera, sus sobrinos Byron Sebastián, Cristian David y Esteban Mauricio Brito Castillo, Romina Micaela y Daniela Alejandra Andrade Brito, tíos, tíos políticos, primos y demás familiares. Tienen el pesar de comunicar su sensible fallecimiento, acaecido en la ciudad de Riobamba el día 31 de julio de 2026. Sus restos mortales están siendo velados en la sala VIP de Eternal Servicios Exequiales, ubicada en la ciudad de Riobamba en las calles de España y Chile. A la vez, invitan a la misa de cuerpo presente que se llevará a cabo el día domingo 2 de agosto a las 14:02 p.m. y de allí a su inhumación en el Cementerio General de Riobamba. Por este acto de fe cristiana, los familiares quedan eternamente agradecidos. Descanse en paz quien en vida fue señora Alexandra Elizabeth Brito Suárez. Riobamba, agosto de 2026. Acuerdo de condolencia. El personal administrativo, locutores, productores, programadores, DJs de Riobamba Estéreo 89.3 FM, la bonita del centro del país. Expresamos nuestra más sentida condolencia a toda su distinguida familia, de manera especial a su tío, doctor Mario Brito Zúñiga, concesionario, y su prima, doctora Valeria Brito Merino, gerente de nuestra empresa radial. Descanse en paz quien en vida fue señora Alexandra Elizabeth Brito Suárez. Riobamba, agosto de 2026.

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trío Los Latinos del Ande fue una de las agrupaciones más destacadas de la época de oro de la música ecuatoriana. Contó en sus filas con el legendario maestro Homero Hidrobo, considerado uno de los mejores ejecutores del requinto de América. Su repertorio abarca boleros, pasillos, valses y música tradicional andina. En esta programación número uno de el mes de agosto del 2026, estamos compartiendo la música de este legendario trío, gracias a la sugerencia que nos haría don José María Argüello Iturralde desde la ciudad de Latacunga. Son 60 minutos que vamos a compartir la música de el trío Los Latinos del Ande. Gracias por seguir con nosotros en Bonita FM a nivel regional. 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

El Pasillo Rosales Mustios, compartíamos con las voces de el trío Los Latinos del Ande. El compositor de la música del Pasillo Rosales Mustios es el destacado músico ecuatoriano Constantino Mendoza Moreira. La autoría del texto poético se atribuye de forma oficial y mayoritaria al poeta manabita Vicente Amador Flor Cedeño, quien originalmente tituló al poema como Laura, aunque históricamente han existido debates donde otros autores han reclamado los versos. Pero esta interpretación que acabamos de escuchar con Los Latinos del Ande es una de las mejores que tiene el cancionero ecuatoriano. Esto es Cantares Inolvidables del Ecuador, amigos oyentes. Gracias por seguir siempre con nosotros en este espacio donde presentamos las verdaderas joyas musicales que tiene nuestro cancionero. Seguimos con más, la música de el trío Los Latinos del Ande.

Continuamos, amigos oyentes, en esta programación de 120 minutos, Cantares Inolvidables del Ecuador. Minutos especiales con la música de uno de los más recordados tríos del cancionero ecuatoriano. Hablar del trío Los Latinos del Ande es hablar de esa música inolvidable, es recordar canciones que son verdaderos poemas musicales. El trío grabó producciones muy recordadas, incluyendo el icónico LP Cantares del Alma en 1962, junto al cantante Eduardo Brito Mieles y el conjunto de Carlos Bonilla. También registraron el álbum Guitarra Mía y colaboraron en grabaciones junto a leyendas de la música ecuatoriana como el dúo Benítez y Valencia. A continuación escuchemos en dos canciones que acompañaron a una de las voces inolvidables también de nuestro cancionero, como fue el señor Eduardo Brito Mieles. Aquí, una en ritmo de vals y un hermoso pasillo, Cantares del Alma.

Esta es una programación especial que estamos compartiendo con ustedes, amigos oyentes, a través de Radio Bonita en 89.3 FM desde el corazón de la patria, Riobamba, la Sultana de los Andes. En estos minutos, en la música de uno de los más legendarios tríos ecuatorianos, como fue el trío Los Latinos del Ande, que tuvo una vida artística corta, pero de un impacto inmenso, manteniéndose activo durante aproximadamente 4 años, desde su fundación en 1958 hasta 1962. A diferencia de otros tríos clásicos, Los Latinos del Ande no reemplazaron a sus miembros para continuar con el mismo nombre, sino que el trío completo mutó y evolucionó hacia un nuevo y legendario proyecto musical. El proceso ocurrió de la siguiente manera. Por ejemplo, con Olga Gutiérrez en 1962, la célebre cantante argentina se unió a los 3 integrantes originales en Panamá. Al pasar a ser 4 miembros, el grupo viajó a México y cambió su nombre con Los Cuatro Brillantes. Tras una intensa gira de 1 año por México, surgieron desacuerdos. Eduardo Erazo decidió separarse definitivamente del proyecto al regresar a Ecuador. El nacimiento de Los Brillantes, con la salida de Erazo, el grupo se reestructuró y se consolidó permanentemente como el famoso trío Los Brillantes, integrado por Olga Gutiérrez, Héctor Jaramillo y Homero Hidrobo. Por lo tanto, la música de Los Latinos del Ande no continuó con sustitutos individuales bajo esa misma firma, sino que sus propios integrantes redefinieron su historia, transformándose en Los Brillantes, marcando otra de las páginas más gloriosas de la música nacional ecuatoriana.

Lo mejor de la música ecuatoriana en nuestra programación de esta primera entrega del mes de agosto del 2026. Domingo 2 de agosto, el mejor mes del año. Habíamos manifestado al iniciar estos 60 minutos con la música de los latinos del Ande, gracias a una solicitud que nos hiciera el señor José María Argüello Iturralde, de la ciudad de Latacunga, y lo hemos cumplido con muchísimo gusto, don José María, y también hemos señalado de que en estos programas del mes de agosto estaremos entregando un pendrive con todos los programas que hemos venido transmitiendo durante la temporada desde cuando retomamos la conducción de Cantares Inolvidables del Ecuador a través de Radio Bonita. Señor Argüello, usted tiene un pendrive con toda la programación. Nos estaremos poniendo de acuerdo a ver si se comunica al 0999-171188 para ver cómo lo hacemos llegar a su domicilio este recuerdo de el programa Cantares Inolvidables del Ecuador. Vamos a finalizar estos 60 minutos con la música de los latinos del Ande.

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Estamos iniciando los últimos 30 minutos del programa Cantares Inolvidables del Ecuador en este domingo 12 de agosto del 2026. Gracias, amigos, por seguir con nosotros y por participar de este espacio de 120 minutos que lo hacemos todos los días domingos de 7 a 9 de la mañana y el reprise del mismo de 20 a 22 horas a través de la frecuencia musical 89.3 FM a nivel regional. Unidas las provincias centrales del Ecuador por una sola señal, Cotopaxi, Tungurahua, Chimborazo, parte de Bolívar y Cañar, y en el mundo en www.labonitaradio.com. En estos últimos minutos voy a compartir música como la que acabamos de escuchar, la música de nuestros artistas. Volvamos a escuchar esas voces emblemáticas del cancionero ecuatoriano, pero de esos riobambeños que lo hacían con toda esa alma, con todo ese corazón. Ahí estaban las voces del dúo Valencia Aguayo, Lucho Valencia y don Néstor Aguayo, en esos sanjuanitos, salvazos y también en las tonadas. Un mosaico hermoso que hemos presentado al iniciar estos últimos 30 minutos.

Cantares inolvidables del Ecuador, el espacio de 120 minutos que los días domingos compartimos con ustedes a través de la magia de la radio de 7 a 9 de la mañana. Se siente de inmediato el profundo orgullo por la tierra chimboracense y su invaluable legado artístico. Riobamba y toda la provincia de Chimborazo son, sin duda alguna, cunas de la identidad musical ecuatoriana, aportando melodías que tocan las fibras más sensibles del alma con sus pasillos, sanjuanitos, albazos y todos los ritmos que tiene el cancionero de la patria. Presentábamos con un dúo inolvidable, el dúo Ayala Coronado, con una de sus primeras grabaciones. Escucha, hermoso pasillo que engalanó nuestro programa. Gracias, amigos oyentes, por seguir con nosotros y les invitamos para que participen de nuestra programación. Recuerde, a partir de este programa estaremos entregando un pendrive, todas las ediciones de Cantares Inolvidables del Ecuador, para que usted tenga un recuerdo inolvidable y con la música del recuerdo en este verdadero rescate musical. Lo único que tiene que hacer es comunicarse con nosotros, hacer un mensaje, sea a través del WhatsApp 0999-1711-88 o a nuestro correo electrónico wilfridolivo@gmail.com. Escríbanos, aquí está, más de nuestra música con voces de Chimborazo.

Chimborazo y su capital Riobamba son auténticas potencias musicales de la identidad ecuatoriana. Su riqueza cultural se ha forjado tanto por los talentos nacidos en suelo fértil como por aquellos artistas que llegaron de otras tierras y adoptaron la provincia como su hogar, entregándole sus mejores composiciones. Aquí un claro ejemplo, hemos escuchado un verdadero tema de El Cancionero Ecuatoriano con la interpretación del dúo de los hermanos Villamarín, nativos de la provincia de Cotopaxi, pero han hecho su ciudad artística por muchos años, se han asentado en nuestra querida Riobamba y son parte de esta riqueza musical de la ciudad.

0: Esto es Cantares Inolvidables del Ecuador, nuestra edición especial de este día domingo 2 de agosto del 2026. A continuación, quiero presentar el pasillo Indiferencia de la creación del señor Claudio Víctor Vallejo Vallejo, con las voces de Mercy Patricia Andagoyes y Clever Verrones. Aquí, la composición del señor Claudio Vallejo, El Sentimental de América.
1: Como primera vez juntos, el pasillo Indiferencia, yo soy Mercy.

Estamos ya en la recta final de nuestra programación Cantares Inolvidables del Ecuador a través de Radio Bonita en 89.3 FM. La música con nuestros artistas. El dúo Yerena Hidalgo es uno de los máximos representantes de la música nacional ecuatoriana. Este emblemático dúo se ha destacado por décadas gracias a su impecable acoplamiento de voces y maestría en las cuerdas. A continuación, la música nuestra, la música ecuatoriana, pero con ese ritmo contagiante y bailable. Jorge Yerena y Eduardo Hidalgo, para ustedes en este mosaico.

Querida audiencia de todos los rincones de nuestra patria y a quienes nos sintonizan más allá de las fronteras, hoy es un domingo diferente. Este 2 de agosto del 2026, el reloj marca el final de un ciclo maravilloso. Llegamos al último acorde de Cantares Inolvidables del Ecuador. Durante estos 120 minutos, la música nacional ha sido el puente directo a sus corazones, reviviendo pasillos, salvazos, tonadas y sanjuanitos que forman el ADN de nuestra identidad. Queremos expresar una gratitud infinita a ustedes, oyentes, que nos abren las puertas de sus hogares cada domingo. Gracias por mantener viva la chispa de nuestra cultura. Gracias a los artistas que con su voz y su guitarra musicalizan nuestros domingos. Nos despedimos de los micrófonos, pero las melodías que compartimos se quedan grabadas para siempre en la memoria colectiva del Ecuador. Hasta la próxima. Felicidades. Mi nombre, Wilfrido Olivo.

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1: 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Hoy despedimos a una persona que nunca dejó de luchar. Su fuerza, valentía y amor permanecerán para siempre en nuestros corazones. Parte mortuorio, entregó su alma al creador, quien en vida fue la señora Alexandra Elizabeth Brito Suárez, sus padres David Brito Zúñiga y Norma Suárez Jaime, su hija Elizabeth Garnica Brito, sus hermanos Byron Fernando y María Elena Brito Suárez, hermana política Nelly Ortiz Rivera, sus sobrinos Byron Sebastián, Cristian David y Esteban Mauricio Brito Castillo, Romina Micaela y Daniela Alejandra Andrade Brito, tíos, tíos políticos, primos y demás familiares tienen el pesar de comunicar su sensible fallecimiento, acaecido en la ciudad de Riobamba el día 31 de julio de 2026. Sus restos mortales están siendo velados en la sala VIP de Eternal Servicios Exequiales, ubicada en la ciudad de Riobamba en las calles de España y Chile. A la vez, invitan a la misa de cuerpo presente que se llevará a cabo el día domingo 2 de agosto a las 14 horas 2 de la tarde, y de allí a su inhumación en el Cementerio General de Riobamba. Por este acto de fe cristiana, los familiares quedan eternamente agradecidos. Descanse en paz quien en vida fue señora Alexandra Elizabeth Brito Suárez. Riobamba, agosto de 2026. Acuerdo de condolencia. El personal administrativo, locutores, productores, programadores, DJs de Riobamba Estéreo 89.3 FM, La Bonita del centro del país, expresamos nuestra más sentida condolencia a toda su distinguida familia, de manera especial a su tío, doctor Mario Brito Zúñiga, concesionario, y su prima, doctora Valeria Brito Merino, gerente de nuestra empresa radial. Descanse en paz quien en vida fue señora Alexandra Elizabeth Brito Suárez. Riobamba, agosto de 2026.

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8: En Riobamba Estéreo, inicio de servicio social. Hoy despedimos a una persona que nunca dejó de luchar. Su fuerza, valentía y amor permanecerán para siempre en nuestros corazones. Parte mortuorio, entregó su alma al creador, quien en vida fue la señora Alexandra Elizabeth Brito Suárez, sus padres David Brito Zúñiga y Norma Suárez Jaime, su hija Elizabeth Garnica Brito, sus hermanos Byron Fernando y María Elena Brito Suárez, hermana política Nelly Ortiz Rivera, sus sobrinos Byron Sebastián, Cristian David y Esteban Mauricio Brito Castillo, Romina Micaela y Daniela Alejandra Andrade Brito, tíos, tíos políticos, primos y demás familiares tienen el pesar de comunicar su sensible fallecimiento, acaecido en la ciudad de Riobamba el día 31 de julio de 2026. Sus restos mortales están siendo velados en la sala VIP de Eternal Servicios Exequiales, ubicada en la ciudad de Riobamba en las calles de España y Chile. A la vez, invitan a la misa de cuerpo presente que se llevará a cabo el día domingo 2 de agosto a las 14 horas 2 de la tarde, y de allí a su inhumación en el Cementerio General de Riobamba. Por este acto de fe cristiana, los familiares quedan eternamente agradecidos. Descanse en paz quien en vida fue señora Alexandra Elizabeth Brito Suárez. Riobamba, agosto de 2026. Acuerdo de condolencia. El personal administrativo, locutores, productores, programadores, DJs de Riobamba Estéreo 89.3 FM, La Bonita del centro del país, expresamos nuestra más sentida condolencia a toda su distinguida familia, de manera especial a su tío, doctor Mario Brito Zúñiga, concesionario, y su prima, doctora Valeria Brito Merino, gerente de nuestra empresa radial. Descanse en paz quien en vida fue señora Alexandra Elizabeth Brito Suárez. Riobamba, agosto de 2026.

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1: 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Hoy despedimos a una persona que nunca dejó de luchar. Su fuerza, valentía y amor permanecerán para siempre en nuestros corazones. Mortuorio entregó su alma al creador, quien en vida fue la señora Alexandra Elizabeth Brito Suárez, sus padres David Brito Zúñiga y Norma Suárez Jaime, su hija Elizabeth Garnica Brito, sus hermanos Byron Fernando y María Elena Brito Suárez, hermana política Nelly Ortiz Rivera, sus sobrinos Byron Sebastián, Cristian David y Esteban Mauricio Brito Castillo, Romina Micaela y Daniela Alejandra Andrade Brito, tíos, tíos políticos, primos y demás familiares. Tienen el pesar de comunicar su sensible fallecimiento, acaecido en la ciudad de Riobamba el día 31 de julio de 2026. Sus restos mortales están siendo velados en la sala VIP de Eternal Servicios Exequiales, ubicada en la ciudad de Riobamba en las calles de España y Chile. A la vez, invitan a la misa de cuerpo presente que se llevará a cabo el día domingo 2 de agosto a las 14 horas 2 de la tarde, y de allí a su inhumación en el Cementerio General de Riobamba. Por este acto de fe cristiana, los familiares quedan eternamente agradecidos. Descanse en paz quien en vida fue señora Alexandra Elizabeth Brito Suárez. Riobamba, agosto de 2026. Acuerdo de condolencia. El personal administrativo, locutores, productores, programadores, DJs de Riobamba Estéreo 89.3 FM, la bonita del centro del país. Expresamos nuestra más sentida condolencia a toda su distinguida familia, de manera especial a su tío, doctor Mario Brito Zúñiga, concesionario, y su prima, doctora Valeria Brito Merino, gerente de nuestra empresa radial. Descanse en paz quien en vida fue señora Alexandra Elizabeth Brito Suárez. Riobamba, agosto de 2026.

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1: En Riobamba Estéreo, inicio de servicio social. Hoy despedimos a una persona que nunca dejó de luchar. Su fuerza, valentía y amor permanecerán para siempre en nuestros corazones. Mortuorio entregó su alma al creador, quien en vida fue la señora Alexandra Elizabeth Brito Suárez, sus padres David Brito Zúñiga y Norma Suárez Jaime, su hija Elizabeth Garnica Brito, sus hermanos Byron Fernando y María Elena Brito Suárez, hermana política Nelly Ortiz Rivera, sus sobrinos Byron Sebastián, Cristian David y Esteban Mauricio Brito Castillo, Romina Micaela y Daniela Alejandra Andrade Brito, tíos políticos, primos y demás familiares. Tienen el pesar de comunicar su sensible fallecimiento, acaecido en la ciudad de Riobamba el día 31 de julio de 2026. Sus restos mortales están siendo velados en la sala VIP de Eternal Servicios Exequiales, ubicada en la ciudad de Riobamba en las calles de España y Chile. A la vez, invitan a la misa de cuerpo presente que se llevará a cabo el día domingo 2 de agosto a las 14 horas 2 de la tarde, y de allí a su inhumación en el Cementerio General de Riobamba. Por este acto de fe cristiana, los familiares quedan eternamente agradecidos. Descanse en paz quien en vida fue señora Alexandra Elizabeth Brito Suárez. Riobamba, agosto de 2026. Acuerdo de condolencia. El personal administrativo, locutores, productores, programadores, DJs de Riobamba Estéreo 89.3 FM, La Bonita del centro del país, expresamos nuestra más sentida condolencia a toda su distinguida familia, de manera especial a su tío, doctor Mario Brito Zúñiga, concesionario, y su prima, doctora Valeria Brito Merino, gerente de nuestra empresa radial. Descanse en paz quien en vida fue señora Alexandra Elizabeth Brito Suárez. Riobamba, agosto de 2026.

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4: 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Hoy despedimos a una persona que nunca dejó de luchar. Su fuerza, valentía y amor permanecerán para siempre en nuestros corazones. Entregó su alma al creador, quien en vida fue la señora Alexandra Elizabeth Brito Suárez, sus padres David Brito Zúñiga y Norma Suárez Jaime, su hija Elizabeth Garnica Brito, sus hermanos Byron Fernando y María Elena Brito Suárez, hermana política Nelly Ortiz Rivera, sus sobrinos Byron Sebastián, Cristian David y Esteban Mauricio Brito Castillo, Romina Micaela y Daniela Alejandra Andrade Brito, tíos, tíos políticos, primos y demás familiares tienen el pesar de comunicar su sensible fallecimiento, acaecido en la ciudad de Riobamba el día 31 de julio de 2026. Sus restos mortales están siendo velados en la sala VIP de Eternal Servicios Exequiales, ubicada en la ciudad de Riobamba en las calles de España y Chile. A la vez, invitan a la misa de cuerpo presente que se llevará a cabo el día domingo 2 de agosto a las 14 horas 2 de la tarde y de allí a su inhumación en el Cementerio General de Riobamba. Por este acto de fe cristiana, los familiares quedan eternamente agradecidos. Descanse en paz quien en vida fue señora Alexandra Elizabeth Brito Suárez. Riobamba, agosto de 2026. Acuerdo de condolencia. El personal administrativo, locutores, productores, programadores, DJs de Riobamba Estéreo 89.3 FM, La Bonita del centro del país, expresamos nuestra más sentida condolencia a toda su distinguida familia, de manera especial a su tío, doctor Mario Brito Zúñiga, concesionario, y su prima, doctora Valeria Brito Merino, gerente de nuestra empresa radial. Descanse en paz quien en vida fue señora Alexandra Elizabeth Brito Suárez. Riobamba, agosto de 2020.

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0: Henry Lord presenta desde el estado de Delaware, en los Estados Unidos.
1: CJ Ho de la cabina para la

0: momento. Buenas versiones, mucha en música saliendo del horno para ustedes, fresco para sus oídos. El saludo cordial, el abrazo fraterno. Y ahora vamos. Social media, IG, Facebook, Henry Lord, DJ Hacks, TikTok, DJ Hacks, Henry Lord. Ahí estamos. YouTube, si quiere. LinkedIn, Indeed. Señores, ¿cómo estamos, signo Leo? En sus días, no ahora. Muchas gracias por la sintonía.
1: DJ José en la casa.
0: Aquí estamos y vamos a iniciar mucha música fresca para vuestros oídos. Bienvenido, bienvenida. 3 horas de programa ininterrumpidos, 0 comerciales. Por eso al inicio del programa hay muchos comerciales y después también.

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con ustedes. Puede ser un viernes, puede ser un sábado, puede ser un domingo. ¿A qué hora nos está escuchando a usted? Un fuerte abrazo. Muy gentiles. Henry Lord desde la costa este de Estados Unidos, en el estado de Delaware. Estamos al este de Washington, D.C., en el sur de New Jersey. Sí, señores. Junto a Virginia. Por ahí vamos. Y aquí estamos, transmitiendo para todo el mundo, cada fin de semana, 3 horas intensas de la música latina que...

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Vete para allá, dale play y continúa con nosotros. Maestro, suéltela, Hux, suéltela. Maestro.

0: ustedes les parece?
1: Hablando con Carlitos Vives, conocedor de este género, como nadie, mucha historia. A los tiempos, lo habían solicitado, mire, al por mayor. Para que no diga nada, ahí va, suéltala.

Hay que comprobar cómo suenan esas palmas. Más fuerte, más fuerte. Así, muy bien. Por último, tenemos que oír ruido. Mucho ruido. Más alto. Perfecto. Han pasado.

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Hola, hola, hola, ¿qué tal, queridos amigos? Bienvenidos una vez más a Décadas, el encuentro con la buena música. Dos horas de grandes clásicos seleccionados por César y Damián Torletti. En la voz artística Gisela Baraneto. Aquí en la conducción Pablo Bauhofer. Año 1974 para el inicio, donde encontramos a George McRae con Rock Your Baby.

0: Compartíamos con vos este tema destinado especialmente para la banda sonora de la película Fiebre del Sábado por la Noche, pieza que luego sería mundialmente famosa. Los Bee Gees nos dejaban Stayin' Alive.
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0: Seguimos compartiendo con vos clásicos de clásicos. Suena ya la canción inicial del primer álbum de esta banda. Del año 79, AC/DC trae Highway to Hell.

0: En décadas escuchábamos del año 81 a The Police con Spirits in the Material World.
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0: Continuamos compartiendo con vos grandes éxitos. Esta canción fue compuesta por Rod Temperton y producida por Quincy Jones. Originalmente se iba a llamar Starlight, pero luego optaron por el nombre popularmente conocido. Les llevó a su cantante 8 semanas grabarla. Es uno de los éxitos más grandes de la historia. Michael Jackson canta del 82, Thriller.

0: este éxito de Huey Lewis and the News, llamado I Want a New Drug. Antes, también del mismo año, Gazebo nos dejaba I Like Chopin.
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0: Vamos a culminar este primer bloque de décadas con este hit que le pertenece al artista británico Howard Jones, llamado What is Love.

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5: Buena música para iniciar este segundo bloque. Año 86 para The Smiths y Big Mouth Strikes Again.

0: Estamos escuchando del año 87 a Madonna con Into the Groover. Antes, también del mismo año, In Excess nos dejaba New Sensation.
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continuamos disfrutando de la mejor música del mundo aquí en tu radio. Esta banda que lleva más de 50 años de trayectoria dice presente nuevamente. Ellos son Aerosmith, quienes nos cantan Angel.

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3: Este tercer bloque de décadas inicia con la música de esta banda noruega llamada Aha, año 1990 para Early Morning.

0: Corría el año 1994 cuando Joe Cocker nos presentaba este gran hit llamado The Simple Thing. Antes, el buen country pasaba con Alan Jackson y Summertime Blues.
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0: Seguimos escalando en el tiempo y en los éxitos. La artista canadiense Shania Twain nos acerca del 97 If You Wanna Touch Her, Ask.